varios hombres armados abrían fuego sobre un grupo de personas que se encontraba en una calle de esta ciudad de Jordania. La víctima murió cuando era trasladada

varios hombres armados abrían fuego sobre un grupo de personas que se encontraba en una calle de esta ciudad cisjordana. La víctima policía cuando era trasladada a un hospital.

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